Buenas y primaverales tardes, bienvenidas y bienvenidos al programa 155 de Lazados, programa que corona el mes de mayo, uno de los más impredecibles del calendario meteorológicamente hablando, y que en el caso

curiosidades que atiende a la siguiente descripción. Nombres de cosas que nadie sabe que tienen nombre. Si hay alguien que nunca deja de sorprendernos, es ella. Rosa García será la responsable de contarnos todo lo que se cuece en el mundo de la cultura en español a lo largo y ancho del país, y cerraremos el programa con María Cáceres, que se reincorpora y que abordará un tema universal con escasa presencia en el arte: la muerte de los padres. Eso sí, antes de arrancar, déjame recordarte una cosita. Síguenos en redes sociales a través del usuario enlazadosch o mándanos un email a enlazados@rabe.ch. Bueno, pues estamos preparadas para arrancar y lo hacemos con él. El penúltimo programa de la undécima temporada de Enlazados arranca con la energía arrolladora de Guitarrica de la Fuente. Buenas tardes y bienvenidas, bienvenidos.

Si es absolutamente necesario que el arte o el teatro sirvan para algo, será para enseñar a la gente que hay actividades que no sirven para nada y que es indispensable que las haya. Estas palabras del dramaturgo, pintor y escritor franco-rumano Eugen Ionesco, máximo representante del teatro del absurdo, nos sirven como punto de partida para la conversación de hoy. Esta tarde, en el programa 155 de Enlazados, nos acercamos al universo del teatro Madame Bisseger, una compañía independiente situada en Berna, que apuesta por un teatro visual, físico y profundamente humano. En un espacio al aire libre muy singular, crean espectáculos donde el humor, la música, la poesía y la improvisación convierten cada función en una experiencia única. Para poder conocer mejor su recorrido, sus

0: procesos creativos y los retos de sostener un proyecto artístico independiente, esta tarde nos visita su directora, Josune Oneaga, a la que damos ya la bienvenida. Buenas tardes.
1: Hola, buenas.
0: Josune, ¿qué he dicho mal? He dicho mal tu apellido.
1: Sí.
0: ¿Qué he dicho mal? Es que empezamos fatal.
1: Bueno, no pasa nada. Me pasa mucho. Me pasa también en España.
0: Porque es que Goneaga es como muy conocido.
1: Sí, pero es Goenaga.
0: Goenaga, Goneaga, sí. Goenaga.
1: Pero me pasa siempre, o sea...
0: Esto lo tengo yo que remediar. Vamos a empezar mejor esta entrevista. Josune, bienvenida.
1: Buenas.
0: Bienvenida a Enlazados. Sí. Un placer que nos acompañes. Vamos a empezar por el origen, para conocer un poco tu trayectoria y qué te trae hasta Suiza. Tú eres vasca de nacimiento.
1: Sí.
0: Te formas en Madrid como actriz.
1: Sí.
0: Y en 2012, ya estando con tu actual pareja, Manuel, es alemán, se desplaza a Suiza con el circo Monti.
1: Sí.
0: Y tú dices, el amor es muy fuerte, vamos, sí, detrás.
1: Sí, exacto. Porque tampoco es un mal sitio para
0: No, no es un mal sitio. Entonces, no nos vamos a
1: sí,
0: quejar.
1: Llevamos dos por uno, sí.
0: En ese momento se plantea la posibilidad de que vosotros, ambos actores, os establezcáis como dúo artístico. Uh-huh. ¿Cómo influye esta vida itinerante que os marcáis durante estos años hasta que vosotros comenzáis a trabajar ambos como actores, como dúo?
1: Qué buena pregunta, sí. Sí, pues porque además era también como nuestro moto de vida, ¿no? Empezamos en el Monti y ahí teníamos muchos sueños, no solo el amor hacia nosotros, sino también el amor al arte, al circo, a las creaciones y a la familia, ¿no? Nosotros queríamos, teníamos allí en el circo unos amigos que también estaban ahí, trapecistas, y con una niña, y o sea, en familia, ¿no? Y entonces eso lo veíamos y nos daba como mucha envidia, un sueño, ¿no? Se convirtió en un sueño de eso, de viajar en familia. Un poco como titiriteros trotamundos. Y entonces enfocamos un poco todo en eso, que los contratos de trabajo que salieran tanto de teatro como circo, como dirigir o actuar, pues en Suiza, en Alemania, en España, no importa dónde, pero que fuéramos, pues eso, formando un equipo, ¿no? Que en principio pues era Josune sola, Manuel solo, y ahora somos Josune y Manuel, y ahora ya somos todo, el equipo se va agrandando, ¿no? Pero un poco creando eso, pues creando números, creando contactos, sí, y también pues cuando uno va a trabajar, si me cogen a mí con un contrato de trabajo, pues siempre intentando meter al otro, ¿no? Y el otro viene y el otro ayuda, aporta lo que sea, si no es como actor, es de otra cosa.
0: Construir de a dos.
1: Sí, exacto. Y así hemos ido pues construyendo familia y pues ya no solo íbamos en uno, sino íbamos en paquete. Sí.
0: Si me quieres a mí, quieres al otro.
1: Sí, exacto, sí, porque vamos juntos, ¿no? Porque, claro, las distancias al final son como grandes y para nosotros no había barreras o fronteras.
0: Y además,
1: ¿no?
0: Vosotros resonabais en la misma tendencia, vamos a decirlo así, porque hasta donde yo sé, sí, esto de dedicarte al circo, de darle una vertiente más humorística,
1: sí,
0: no era para nada tu primer impulso, ¿no? No era lo que te latía dentro como actriz.
1: No, yo como actriz, vamos, yo empecé a hacer teatro clásico porque, vamos, yo quería hacer eso, yo quería hacer drama. Drama, quería hacer una Ofelia, una Lady Macbeth, un drama, ¿no? Y bueno, no se ha dado nunca, la verdad, no se ha dado nunca, pero no importa porque, bueno, en el camino he ido también desarrollándome y aceptando las cualidades que, pues no sé, que la vida me ha dado. Y si la gente viene a ver pero si le hago reír a la gente, pues bienvenido sea. Y hace falta tanto el humor, sobre todo hoy en día, ¿no? Que bueno.
0: ¿Es más difícil hacer reír que llorar, Josune, como actriz? ¿Tú qué piensas?
1: Sí. Es, bueno, eso siempre se ha dicho y sí, es verdad que es así. Es como casi si hacer llorar o simplemente contar una historia o puede llegar que lloren o no lloren, pero uno recibe. Pero claro, cuando estás con la pretensión de querer hacer reír, es muy difícil porque si tú no llegas a hacer reír, enseguida automáticamente puedes crear un rechazo también, ¿no? Y entonces eso es, luego es más difícil también recuperarlo y pues eso, llevarles un poco a tu terreno, ¿no? Sí, es más difícil, eso sí. Y sobre todo hoy en día que está cambiando un poco los términos de lo que es el humor. pues eso, también de lo que yo he estudiado a ahora. Y
0: a lo que es ahora el concepto del humor, claro. Y luego el factor cultural en el concepto del humor.
1: También, sí. Que eso, siendo teatro físico, y es verdad que uno dice, sí, la gente se ríe de las mismas cosas aquí o allí. Bueno, pues sí, es verdad, pero también es verdad que los tiempos que vivimos, que a veces digo, uy, de esto yo este gag no lo puedo decir o hacer. Antiguamente, o hace 10, 15 años, uno reíamos de eso, pero es que hoy en día no se puede, ¿no? Hay algunos, pues no se puede, porque no es políticamente correcto. Y todos esos pensamientos, pues bueno, los intentamos integrar, ¿no? Para ir un poco también con la sociedad de hoy en día y el sitio geográfico que estamos también, ¿no? La cultura.
0: Bueno, hace ya 13 años que primero fue tu pareja y luego, obviamente, en este duopack tú le seguiste, que Manuel empezó a trabajar en el teatro de Madame Bisseger. ¿Qué os atrajo de este proyecto y de su forma de entender el teatro?
1: Pues esto fue así, cosas de la vida. Después del Monty viene Manuel aquí, a Ostermundigen, en Berna, al teatro. Y ahí, bueno, yo, como vine detrás, digo, bueno, a ver qué nos aporta esto, ¿no? Y ahí pude conocer a Thomas Scheidecker, que es el que fundó esta compañía, y tenemos mucho en común porque él también estudió en la misma escuela que yo estudié en París, ¿no? Con Philippe Gollier, teatro físico, de humor, teatro de calle. Ellos empezaron haciendo teatro de calle y es un poco como el mismo lenguaje. Entonces yo me sentí muy aliviada también porque, bueno, puedo compartir con esta gente que tenemos como el mismo background y podíamos compartir mucho. Entonces yo empecé a trabajar también allí, pues al lado, lo que podía. Yo no sabía alemán, entonces tampoco era una pregunta de entrar al escenario como actriz. Pero bueno, estaba siempre ahí ayudando a montar, desmontar, todo lo que se podía. Y poco a poco pues hemos ido conociendo a Thomas. Cuando hemos dirigido nosotros otros proyectos, hemos siempre preguntado a Thomas también si viene a hacer como ojo externo, ¿no? Entonces había ya una relación, se establece una relación y pues con los años, cuando yo ya puedo hablar alemán, porque bueno, pues eso he ido aprendiéndolo, learning by doing it, pues ya en un momento él nos pregunta a los dos, para como actores, ¿no? Para Teatro Madame Bisseger. Y esto fue 2018, 2019. Entonces es como por primera vez entro como actriz ahí y bueno, y ahí me he quedado y ahí siempre más, hasta que hace 2 años nos ofrece, bueno, ya venía ya de hace tiempo un poco proponiendo cómo fuera si lo lleváramos nosotros, si él se jubila y nos pasa la empresa a nosotros, ¿no? El Teatro Madame Bisseger.
0: Menudo salto, ¿eh?
1: Pues sí.
0: No te voy a decir al vacío porque es una compañía que ya conocíais, sí. Erais parte de esa familia, pero imagino que cambia muchísimo la perspectiva de estar dentro como actriz a estar dentro como productora y directora junto a tu marido.
1: Sí, sí. Bueno, primero súper muy agradecida porque como actriz, como artista, poder, pues eso, dedicarte todo el año a eso y estar ya en una compañía donde está establecido, que lleva 35 años desde sus inicios y ahora pues está yendo arriba, ¿no? Está pues
0: prosperando,
1: muy, muy agradecida, eso lo primero. Y luego pues eso, es un challenge.
0: Es otra perspectiva, ¿no? Es como integrar dentro de la parte artística esa responsabilidad, esa capacidad de logística, de gestión. Sí. Una amplitud de miras, ¿no?
1: Eso es mucho trabajo, lo cual yo tengo que decir personalmente, a mí me gusta, porque yo soy una persona que me gusta organizar y tener todo
0: atado.
1: Bajo control.
0: Entonces en Suiza encajaste perfectamente,
1: claro, eso sí.
0: ¿Verdad?
1: Lo que es más difícil es que sea mi pareja que estamos también ahí trabajando, ¿no? Eso es, bueno, pues encontrando un poco el camino. Pues eso, no liderando solo la casa, el trabajo, pues todo eso que hay que liderar.
0: Para quienes aún no conozcan la compañía, que como bien dices, está, bueno, creciendo, ¿no?
1: Sí.
0: ¿Cómo definirías el espíritu y la identidad de Madame Bisseger? ¿Cuál es el perfil de los artistas que lo componen y que os acompañan? Porque además, en este espectáculo he visto que tenéis unos actores y unas actrices muy especiales.
1: Sí, las cabras.
0: Las cabras.
1: Sí, eso es verdad. Bueno, Claro, yo creo que ha habido una evolución y también ahora con nosotros, junto con nosotros, también está habiendo la evolución de qué actores lo componen y un poco la, no la estética, pero sí también las disciplinas que hay dentro y todo eso, ¿no? Bueno, al principio era muy, muy suizo. A ver, se habla Berndeutsch, ya casi ni Zürichdeutsch, o sea,
0: Berndeutsch. Localismo, absoluto.
1: Muy local y muy de Bauen, de montaña, de campo, ¿no? Siempre eran temas como muy suizos y muy de montaña, con los caseríos y con animales. Ellos tenían una vez una vaca también, o sea...
0: En el escenario,
1: sí. Y esa fue la compañía ahí esos veranos... Hicieron 3 años y tenían siempre como sold out también. Y ahí es como empezaron a venir mucha gente, campesinos, que bueno, pues yo encuentro muy, muy positivo porque es otro público también que normalmente igual no van a un teatro del Estado, ¿no?
0: Claro, hay que conseguir que el tema les apele,
1: sí,
0: ¿no?
1: Sí, exacto. Entonces ahí se ha conseguido un público que después ha venido por años y son pues muchos campesinos.
0: Clientes fieles, sí, que vuelven cada año a ver,
1: exacto,
0: el nuevo espectáculo.
1: No todos, pero muchos, sí. Y esto fue pues hace 35 años, empezaron en la calle haciendo teatro de calle con un bus. Y luego hasta que al final en Ostermundigen les cedieron como este espacio, que es espectacular, que es una antigua cantera que está en la entrada del bosque. Y pues eso, está a 15 minutos de Berna, está aquí al lado. Y es verdad que es un sitio como secreto, ¿no? Casi. Y entras y es mágico. Es el lugar ya, es muy bonito, con todo el bosque ahí, con las luces en la noche. Es
0: claro, porque vuestra peculiaridad es, sí, que el espacio es natural, es un escenario al aire libre, que es fundamental además, sí, en vuestro trabajo. Y hablábamos de improvisación, de humor, de creación colectiva. ¿Cómo influye esa creatividad en la experiencia del público? ¿Cómo construís con este escenario tan peculiar, tan especial? Y partiendo de un punto de esta idea creativa, de qué queremos, sí, contar... esa experiencia que se entabla con el público, que habéis vivido vosotros,
1: sí,
0: desde el punto de vista no solo del actor, sino ahora mismo al frente de esta compañía, ¿cuál es vuestra experiencia después de estos años liderando Madame Bisseger?
1: Cosas. Por uno, eso, que estamos en este sitio, Open Air, porque también eso, si han empezado así, el lugar que nos han cedido ahí está al aire libre y entonces... ya no se mueve Madame Bisseger por los pueblos o así, sino que ahora ya, habiendo un espacio fijo, se puede crear ahí, se puede montar ahí y bueno, pues se ha establecido, llevamos 20 años en este sitio, ¿no? La compañía. Y siempre va pues creciendo también la escenografía, ¿no? Y esto, el proceso creativo ha sido siempre así y ahora pues un poquito más. Siempre se ha hecho una idea de pues cuál es el tema o la escenografía, qué escenografía queremos crear y partimos de ahí. Entonces siempre hay un equipo creativo donde se junta pues, con el director y los productores y el que lo construye el escenógrafo y... De ahí se parte y se hacen unas ideas de qué escenografía queremos. Luego el escenógrafo lo pone en una maqueta y después se planea pues como unos 2 meses y medio, 3 meses de construcción. Y esta construcción se hace allí en el sitio, en invierno, porque claro...
0: Porque vosotros, claro, solo actuáis durante
1: el verano.
0: Los meses de buen tiempo, exacto, que en este país son pocos.
1: Sí, exacto. Entonces hay que trabajar a pico y pala. Pues eso, en invierno, ¿no? Pues febrero, marzo, hasta mediados de abril son construcción. Y bueno, hasta ahora era también la cosa que todos los actores también construyen y así para hacer un poco el equipo, ¿no? Ese espíritu de teatro de calle todavía hasta hoy por hoy se mantiene. Y después, en abril, se empieza a ensayar con los actores y se empieza a improvisar en el lugar, pues como... pues que a veces están construidas un caserío, una casa, vienen coches, motos, hay un poco de... O sea, es grande, ¿no? Parece un set cinematográfico. Y entonces luego ahí empezamos por improvisar. Nos tiramos 2-3 semanas improvisando, pues qué personaje podría estar en este sitio, qué tal. Y de ahí se van sacando pues luego los personajes y las historias y se hace una dramaturgia con un dramaturgo. Y todo esto le va dando formas. Y a todo esto lo que se presta también mucho es a efectos. Y bueno, pues igual no son efectos espectaculares de mucho dinero, pero hay efectos. Sí.
0: Lo que me resulta curioso es ver que la improvisación, que a priori suena como algo que uno hace espontáneamente, lleva un trabajo terrible detrás.
1: Sí, claro. Eso es también cuando nosotros buscamos actores, casi no es solo qué perfil físico o qué escuela ha hecho tal, sino que nos interesa mucho que sean personas muy creativas, que puedan improvisar, porque eso es verdad, es muy difícil encontrar actores que improvisan bien. Es diferente que darte un texto, que lo aprendes y lo interpretas, ¿no? Uh-huh. Pero hay sacar el... Tienes que ser una persona creativa, casi. Sí.
0: Hablemos del espectáculo que este año repetís, porque uh-huh. comenzó el año pasado, esta nueva producción ambientada en los Alpes suizos, que se llama Alp. ¿Qué puedes adelantarnos, qué nos puedes contar sobre este proyecto para invitar a los oyentes a que se acerquen a vuestro teatro?
1: Sí, además este año es verdad que se ha hecho un poco más diferente. Si bien venía Madame Bisseger de una historia un poco muy suizo y muy campesino, ahora también lo es, ¿no? Con Alp, ese título, la verdad que es bastante
0: campesino. Es muy local.
1: Pero ya con el hecho de que desde el año pasado hemos metido como más actores, diferentes nacionalidades, también eso hace un poco que el grupo sea más diverso y un poquito más joven también. Muy físico, son como elementos que se han metido como un poco nuevos este año y es muy dinámico, con eso quiero decir que es muy dinámico, muy visual, y es un poquito como siempre empiezan las obras de Bisseger, empieza siempre como una muy idílico, parece una postal, ¿vale? Pues como muy normal.
0: Como lo que es este país, ¿no?
1: Sí, claro, tú llegas a los Alpes y todo parece muy normal hasta que llega algo de fuera que lo rompe o lo cambia y bueno, y a veces hace un choque, en uh-huh. este caso es un choque bastante cultural y después... Pues hay un final donde puede ser positivo o negativo, no lo sé, no lo voy
0: la
1: a cerrar.
0: La lectura la hará cada cual.
1: Pero
0: ¿no?
1: Bueno, lo que sí hago, es, lo que es este año es, está Berner Oberland, ¿no? Las montañas, pues muy idílico, muy bonito, y de pronto llega, hay una visita de una pareja italiana, que en este caso soy yo, con David Labanca, que él es también medio español, medio italiano. Y entonces...
0: El espíritu latino
1: sí,
0: entra en escena.
1: Claro. Y bueno, a veces he hecho de española, pero esta vez me ha tocado hacer de italiana. Pues va también bien. Y vamos los dos en paquete, en dúo. Y entonces entramos como la pareja italiana que nunca ha salido del pueblito en Italia. Entonces llegamos por sorteo. Nos ha tocado un viaje, un fin de semana en los Alpes. Y entonces pues te puedes imaginar.
0: Y hasta aquí
1: todo
0: podemos
1: lo que
0: leer, hasta sí. aquí podemos leer, porque ya podemos empezar
1: Exacto.
0: a adelantar en nuestras cabezas hacia dónde puede
1: sí,
0: ir esta historia.
1: Sí, los choques culturales y sí.
0: Yosune, ¿hay algún significado especial detrás del nombre de esta compañía, Madame Bisseger, que podamos conocer?
1: Es verdad, eso lo pregunta mucha gente. La verdad que la historia es que hace 35 años, pues cuando empezaron este grupo de cuatro personas, que era con Thomas y otros tres, que salieron de esta escuela de Francia, entonces vinieron a Suiza y empezaban a girar con la obra en Alemania y en Suiza. Entonces, una de las veces había una señora que era una madame bastante muy mayor y tenía una casa, un bloque entero, y tenía abajo un sitio como local o tenía un espacio donde un atelier donde les había dejado a estos artistas hippies que salen de la escuela recién y quieren crear algo, pues la señora les dejó poder estar ahí y prácticamente no les cobró nada, ¿no? Entonces les dejó el espacio y todo. Y por honor a esta señora, en agradecimiento, la llamaron como algo más, madame, ¿no? La madame. Y se quedó la madame, que es como los inicios de esta compañía, ¿no? El lugar donde se cuece ahí lo creativo. Y luego querían darle un toque suizo, porque al final los componentes son de aquí, eran de aquí, y querían seguir haciéndolo aquí, ¿no? Entonces cogieron un listín de teléfono ahora ya no hay igual, pero
0: una guía telefónica, una guía telefónica de las antiguas.
1: Exacto, y empezaron a buscar pues cuál era un apellido
0: que les resonara, ¿no?
1: Muy suizo, y entonces quedó así, Madame
0: Bisecker.
1: Bisecker.
0: Muy, muy aterrizado, muy bien, claro, aterrizado.
1: Y ahora ya no hay que cambiarlo. Ya
0: las
1: se
0: pequeñas
1: así.
0: Anécdotas que acaban construyendo este tipo de proyectos.
1: Sí.
0: Antes de terminar, Yosune, me gustaría que invitáramos al público a aproximarse a este espectáculo tan especial, tan distinto, en este entorno tan peculiar, sí, y tan mágico. ¿Qué te gustaría que ese público se lleve al salir de vuestras funciones?
1: Bueno, es verdad que, bueno, yo lo he visto en varios años. Normalmente cuando el público sale, yo estoy siempre saludando al público cuando salen, tanto como entran como cuando salen. Y yo veo ya una grande diferencia en las personas. Como cuando entran es todo muy más contenido, más tranquilo, más... Y cuando salen directamente, acto seguido, hay una euforia muy grande.
0: Hay otra persona saliendo,
1: sí,
0: ¿verdad?
1: Y es muy bonito. Y el año pasado he vivido, bueno, pues me ha venido de todo, pero ha venido, no sé, señoras con ojos en lágrimas y una sonrisa, y que he reído como nunca. Me he sentido como una niña. Sobre esos comentarios que vienen directos, vienen de verdad de corazón, con los ojos así, con una sonrisa oreja a oreja. O hombres también más avanzados en edad que pues
0: la
1: algo,
0: la contención que priman,
1: sí,
0: ellos, ¿no? Y de repente
1: pues
0: ves,
1: salen y me tocan el brazo y dicen, ay, gracias. Todo eso que ha llegado ahí, eso es muy fuerte. Y como artista también yo creo que eso es lo más grande que se puede. Claro, como productora te puedo decir, sí, que está sold out, eso es como muy...
0: Que ya lo adelantamos, que están casi, casi con las entradas,
1: exacto,
0: agotadas.
1: Eso es muy positivo, pero como artista y como me late a mí el corazón, o sea, esto es lo más grande que puede haber. Que vivan un evento que por 2 horas, porque es lo que dura, pues eso, que están...
0: Puedan adentrarse en el concepto de reír, disfrutar,
1: sí,
0: relajarse.
1: Reír, por favor, reír, sí, sí, porque uh-huh, hace tanto falta y es tan bueno reír. Uh-huh. Por favor, que rían. Sí.
0: ¿Y cuánta falta nos hacen en estos momentos turbios que estamos viviendo de nuestra historia?
1: Sí.
0: Vamos a darle la oportunidad a 2 oyentes de vivir en persona, de disfrutar en persona y de reír en persona con este espectáculo Alp de la compañía de teatro Madame Bisecker. Y va a ser muy fácil, porque en cuanto terminemos el programa vamos a publicar en redes sociales cómo podéis llevaros a casa estas 2 entradas. Facile divertente, que el italiano ahora seguro que lo dominas perfectamente.
1: Basta. Sí.
0: Sí. Y el próximo 2 de junio a las 8 de la tarde, una semana, de aquí en una semana, vamos a saber el nombre de la ganadora o ganador, que podrá ir acompañado con una persona, un
1: perfecto,
0: familiar, un amigo, quien quiera, y a reír en este espectáculo titulado Alp de la compañía Madame Bisecker. Yosune.
1: Sí.
0: Muchísimas gracias por habernos visitado.
1: Gracias.
0: Voy a decir, me voy a despedir bien, porque es Yosune Goenaga.
1: Perfecto.
0: ¿Has visto? Digo, no hemos empezado bien, pero voy a terminar bien.
1: No pasa nada.
0: Muchísimas gracias por estos minutos en Enlazado. Muchísimo éxito, que ya lo estáis teniendo con esta compañía. Y muchísima fuerza y enhorabuena por tener el valor de enfrentaros como pareja, como dúo, como todo, como familia, a mantener un proyecto independiente. Que no debe ser nada fácil, y ofrecer este rincón, ¿no?
1: Sí.
0: Este rincón en el que podemos relajarnos, sí, disfrutar y reír en familia, no solo a los berneses, sino a todo aquel
1: a
0: que quiera visitaros.
1: Exacto. Muchas gracias y os esperamos.

0: Nuria Pose, buenas tardes.
1: Buenas tardes.
0: ¿Cómo estamos?
1: Bien, un poco resfriada, pero bueno.
0: Bueno, es que esto te pasa por ser una fresca.
1: Literalmente.
0: Claro, que literalmente y figurada. Es que Nuria se ha ido a explorar las Italias y ha minusvalorado las temperaturas que nos están acechando así tan cambiantes en este mes de mayo.
1: Yo no sé qué me ha pasado, yo no sé por qué, me he creído que estábamos ya en pleno verano, me llevan modelitos.
0: Ansia viva de sol, es lo que te ha pasado. Vamos a saludar a la tercera en discordia, que la tenemos al teléfono, María Cáceres.
2: Hola, muy buenas tardes.
0: Que ha querido unirse ya directamente a la sección. Dice, yo necesito escuchar hoy a Nuria, porque en su sapiencia y en sus secciones aterrizadísimas, Nuria hoy nos viene a hablar, leo literalmente, de nombres de cosas que nadie sabe que tienen nombre.
1: Sí, es que...
0: cómete eso.
1: Es que no sabía cómo explicarle.
0: Bueno, pero a mí me ha quedado clarísimo.
1: Ha quedado claro. Es que, a ver, esto es una sección recurrente. De vez en cuando hago esto. Es la primera vez que hago una sección de... nombres de cosas para ampliar el vocabulario y ganar al trivial o lo que...
0: O estas cosas o sorprender,
1: sí.
0: ¿No? Quedar
2: este
0: como un
2: erudición
0: que se lleva
1: total.
0: Poco. Bueno, pues venga, vamos. Yo no quiero demorar más este momento en el que me voy a llevar la perla de conocimiento a casa, así que vamos a por ello.
1: Muy bien, vamos a empezar por el pedúnculo.
0: Pedúnculo.
1: El pedúnculo es el palito de la manzana.
0: ¡Anda tú! Bueno, pero esto dínoslo y a ver si entre María y yo lo adivinamos. Pedúnculo. Bueno. Se me estaba ocurriendo algo así muy turbio entre el pedo y el culo.
1: Ya, es que parece un poco, ¿eh?
0: Aunque pede también puede venir de pie. Entonces, es pedúnculo, se llama el rabito
1: pedúnculo.
0: De la manzana.
2: A mí me parecía algo relacionado con moluscos. O sea,
1: también.
0: Tú cada una su pedrada. Nos, quítale, niño, quítale el pedúnculo a la manzana, que te puedes atragantar.
1: Es que igual significa otra cosa, a mí me suena...
0: ¿Pedúnculo?
1: ¿Verdad? No me suena.
0: No sé, buscaremos. Tendremos que hacer un poco de investigación, contraste de información. Venga, lánzanos otra, sí, Nuria, sin decirnos qué
1: a
0: es.
1: A ver si sabéis lo que es antitrago.
0: Pues algo para no tragar. Un antitrago. Es como una especie de embudo que te pones con un colador.
1: ¿Para no beber?
0: Para que no se cuelen cosas donde no deben.
1: No.
0: Antitrago. María, ¿tú qué dices que es un antitrago?
2: Ni idea. No lo sé.
1: Es que tampoco tiene sentido, ¿eh? Porque es una parte de la oreja, ¿sabéis que hay como, donde está empieza el agujero, hay como una montañita?
0: Sí, hay como un monte de Venus,
1: sí,
0: que tendrá otro nombre.
1: Pues es eso.
0: Un antitrago.
1: Un antitrago es la montañita.
0: ¿Ves cómo lo del embudo no era tontería? O sea, algo que... ¿Pero por qué se llamará antitrago?
1: Porque protege.
0: Ah, bueno...
1: De que no entren cosas.
0: Antitrago. Pedúnculo, espera, yo me tengo que ir apuntando estas cosas. Pedúnculo y antitrago. Venga, antitrago.
2: Lo he buscado porque soy así. Mira, el pedúnculo también puede ser el tallo muscular que utilizan los percebes para adherirse a las rocas.
0: Míralo.
1: No, es que a mí
0: no
1: me sonaba.
0: No ibas tú
2: desencaminada,
0: María. No iba yo desencaminada.
1: Me
0: madre
1: que
0: mía,
1: qué
0: visionaria, ¿eh?
1: Muy
0: cómo
1: bien.
0: Se nota que es una mujer de mundo.
2: De mar.
0: Soria, ay, hombre, es que viniendo de Soria, ¿cómo no ibas a saber de mar, María? Continuamos, Nuria.
1: Floemas.
0: A mí esto me suena a flemas. Floemas.
1: Es que parece también.
0: Floemas es como algo así viscoso, un floema. O sea, alguien como mocoso, asqueroso, floema.
1: Ajá. Uh-huh.
0: ¿Tú qué dices, María?
2: Ni idea, tampoco.
0: Floema.
1: Es que tampoco...
0: Nada, no.
1: No tiene realidad. O sea, a ver, ¿el plátano?
0: Sí.
1: Pues, ¿sabes cuando abres un plátano?
0: Como el que tengo... Ah, no, lo he tirado ya, digo, como en la piel que tenía yo ahí.
1: De... Muy bien, pues tú cuando abres un plátano, hay a veces como unas tiritas.
0: Ay, sí, estas que
1: tiras.
0: La gente las quita porque les da mucho asquete.
1: Pues esos son los
0: floemas.
1: Sí.
0: Bueno, ves, es algo que sobra.
2: Mira, qué interesante, esto no lo había oído nunca.
0: Lo único es que seguro que eso tiene un montón de fibra, ya verás. Lo vamos a buscar, te van a recomendar. No quites los floemas del plátano porque eso es lo que tiene vitaminas. Como cuando te dicen, bébete el zumo rápido que se le va la vitamina,
1: que
0: pues
1: es
0: no
1: mentira.
0: Quites los floemas. Floema, venga, seguimos.
1: Óvelo.
0: Un óvelo. Uy, esto suena... ¿Esto no es lo de la garganta?
1: No, vas
0: ¿no es la campanilla?
2: El velo de la garganta.
0: Es la campanilla que aparece ahí, o velo.
1: En gallego, ¿no? O velo.
0: Ves, de aquí cada una aterriza con sus geografías. Con su pedrada y sus geografías, cada una aterriza como puede. Óvelo, ni idea.
1: No sois de mates, ¿no? Mucho.
0: Uy, no, aquí humanidades forever, María, que sí.
1: Es que claro, es el signo, el óvelo es el signo de división.
0: ¿El signo de división?
2: Anda.
0: No, óvelo, pues no lo había oído yo.
2: Nunca lo había oído.
1: A ver, yo lo que digo aquí son fuentes, ya sabéis, ¿eh?
0: Fidedignas. Y buenas.
1: Que mejor lo que estoy diciendo.
0: Pero que no, hombre. Pero yo me fío de me fío de tus fuentes. Más.
1: Contera.
0: Una contera. Danos un poco ahí, danos una pista. Contera.
1: Una pista.
0: Contera. ¿Qué puede ser una contera?
1: Acaba en punta.
0: Una contera, pues un tacón. Y una contera, una punta del tacón.
1: No.
0: Refuérzame la contera.
1: Que la tengo floja.
0: La contera, que no la contesa, contera. La gran tarta de todas las comuniones que se aprecian en los años 90 en España.
1: Qué astura de tarta. No, es la parte de la punta del paraguas.
0: Ah, bueno, era una punta, la contera.
2: Nunca la había oído.
1: Con la que puedes...
0: Para sacar ojos.
1: Sí.
0: Te voy a meter la cuidado. Contera en el alma.
1: Hay que tener cuidado con las conteras, ¿eh?
0: Eso es, las carga el diablo.
1: Sí.
0: Una más, Nuria, por favor.
1: Bueno, yo no estoy de acuerdo, sale aquí, pero...
0: No estoy... Ojo que esta definición que ha aterrizado la RAE, para mí, es
1: que
0: errónea.
1: A lo mejor ahí nosotros lo llamamos de... No, porque en cada zona a lo mejor...
0: Ah, bueno, que está ahí localismos de esta palabra.
1: A ver, castañeta.
0: Una castañeta, pues de castañuelas, ¿no? De hacer música.
1: Está relacionado.
0: Va por ahí. ¿Tú qué dirías, María? ¿Castañeta?
2: A mí también me sale como instrumento, me parecería a mí. Como...
1: Claro, según mis fuentes.
0: Según mis fuentes.
1: La castañeta es esto.
0: Ah,
1: el sonido de los dedos. Pero yo esto lo llamo... ¿Esto no se llama chasquido?
0: ¿Chascar los dedos?
2: Pero sería la acción.
0: Ya, pero esto chasquido...
2: Castañeta sería el... ¿Y castaño?
0: ¿Qué
2: suena?
0: Ah, ¿Hacer una castañeta?
1: Que nos escriba gente de
0: gente
1: habla hispana.
0: Sabe, gente que sepa.
1: Sí.
0: No nosotras,
1: si
0: gente
1: estamos,
0: que sepa.
1: Fatal.
0: Pero sí, yo creo que esto mayoritariamente es chasquido.
1: A mí lo conozco como chasquido. Pero a lo mejor
0: favor,
1: en otras
0: si alguien,
1: zonas...
0: Exactamente. Si alguien conoce derivados de este sonido, repítelo, Nuria. Ahí estamos. Por favor, que nos aterrice si hay algún localismo.
1: Que nos escriban, que nadie nos escriba.
0: Nadie nos escribe. Tú mira, de verdad, esta mujer. Qué poca fe tiene esta mujer con la audiencia que tenemos en este programa. Fiel.
1: Es que yo tenía una sección que era de público y no prosperó.
0: Bueno, pero tú, porque hoy vienes con una vibra de persona enferma. Nuria, se nota que vienes.
1: Soy ya está en blanca, cállate ya.
0: Viene un poco gris. Yo creo que ya es hora, Nuria, de que vayas con un buen té a la cama y descanses. Te lo has ganado.
1: Sí.
0: Pero no vuelvas a salir fresca a la calle, que es que pasa lo que pasa.
1: Vale.

0: Hola Soraya, muy buenas tardes a todos los oyentes de Enlazados. Como siempre, llega el momento de repasar alguna de las propuestas culturales en español que podremos disfrutar en Suiza durante las próximas semanas. Y atención, porque junio viene realmente cargado de actividades. Comenzamos con el teatro. La compañía Telaraña Teatro presenta su nueva obra, Extraños Íntimos, los días 12 y 13 de junio en el aula del Centro Proc de Berna. Y desde Zúrich, el grupo Los Comicastros llevará a escena todo el tiempo del mundo en el campus Hirschel de la universidad, con funciones los días 6, 7, 12 y 13 de junio. Seguimos ahora hacia Lausana, porque el Teatro de Vivi acogerá los días 19 y 20 de junio el espectáculo musical Último Helecho, una propuesta poética y profundamente latinoamericana con la voz de Nadia Larcher, referente de la música folclórica argentina, acompañada por 6 músicos y por la danza de François Seignon. Todo ello íntegramente en español. Y de vuelta al Cantón de Zúrich, tenemos la actuación de Carlos Martínez, nuestro mimo más internacional. Actuará los días 26 y 27 de junio en Rapperswil Jona, con 2 espectáculos distintos. El 26 presentará Fin de la Misa y el 27 Una Tarde con. 2 oportunidades para disfrutar de un artista capaz de emocionar sin decir una sola palabra. Dejamos los escenarios y nos acercamos ahora a los libros. El 2 de junio tendrá lugar en Zúrich la última reunión del curso del Club de Lectura de Literatura Latinoamericana. En esta ocasión, la conversación girará en torno al libro Las Esferas Invisibles del escritor argentino Diego Mucho. Como siempre, el encuentro será en el Café Sfer. Y unos días más tarde, el 10 de junio, también en Zúrich, se celebrará la 4ª edición de Libros y Vinos, este año dedicada a la poesía. Participarán los poetas Samuel Busini y Víctor Gómez en una velada que combinará literatura, conversación y buen vino. Desde Lugano nos llega otra propuesta muy especial. La Escuela Casa Cultura organiza a partir del 17 de junio el curso Lecturas al aire libre. Serán 4 encuentros para descubrir algunos pasajes de Don Quijote de la Mancha de manera relajada, amena y al aire libre. Y para los más pequeños, Casa de Cuentos celebrará el sábado 20 de junio en la biblioteca de Rutli, en el cantón de Zúrich, la lectura del cuento Niña Bonita, de Ana María Machado. Ese mismo sábado, en la biblioteca municipal de Bien, se cierra el ciclo 2025-26 de lecturas animadas en español Cuéntame un cuento. Comienza a las 9:30 de la mañana y no necesita inscripción previa. También se podrá disfrutar de una lectura animada en español en la biblioteca juvenil de la ciudad de Lausana, el miércoles 24 de junio a las 10:15 de la mañana. También el arte contemporáneo tiene una presencia destacada este mes. La artista colombiana Delcy Morelos expone actualmente en el Museo de Bellas Artes de San Galo. Sus instalaciones, creadas con materiales sencillos y tonos oscuros, ofrecen una experiencia sensorial intensa que va mucho más allá de lo visual. La muestra podrá visitarse hasta el 12 de julio. En Sion, el artista español Alfonso Madrazo presenta también su obra en la Galería Otal. Y no olviden que junio es sinónimo en Suiza de Art Basel, la gran cita internacional del arte contemporáneo, donde volverán a encontrarse galerías y artistas del mundo hispano. Y seguimos ahora con los festivales. En Berna, el 13 de junio se celebrará una nueva edición del Latinoamérica Fest, una ocasión perfecta para disfrutar de la gastronomía, la música y el ambiente latinoamericano en pleno corazón de la capital suiza. Unos días antes, en Dubeldorf, del 3 al 7 de junio, tendrá lugar el festival Noche Solé. El programa combinará flamenco, jazz, cine y música cubana. Entre los invitados destaca Alba Amengou Trío, el grupo flamenco Las Migas y Ecos de Siboney, herederos del son tradicional cubano de Compay Segundo. El festival concluirá con la proyección de la película mexicana Nosotros los Nobles, una divertida sátira sobre el lujo, las apariencias y las desigualdades sociales. Y ya que hablamos de flamenco, les contamos que Renan, cerquita de Lausana, celebrará su tradicional feria flamenca los días 12, 13 y 14 de junio. Además, en Neuchâtel, Sonia Molinari y su escuela Lunares presentarán el espectáculo Caminos Flamencos el sábado 27 de junio en la Maison du Concert. Un encuentro artístico y multicultural que reunirá a más de 30 bailarines de distintas nacionalidades. Y terminamos esta agenda hablando de música, ¿eh? De mucha música. El guitarrista Pablo Sáenz Villegas ofrecerá un recital en el Festival de Verbier a mediados de julio con obras de Albéniz, Turina y Villalobos, entre otros. Y la gran Luz Casal actuará el 5 de junio en la Sala Alhambra de Ginebra junto a la Orquesta de Cámara de Ginebra. Y un día antes, el 4 de junio, Rita Payé subirá al escenario de la Sala Equilibrio de Friburgo, acompañada por la Orquesta de Jazz de Friburgo. Pero también habrá espacio para otras músicas. Ozuna actuará el 27 de junio en el Allianz Stadium de Zurich y el colombiano Camilo llegará a Dieticon el día 20 con su gira Camilo Worldwide Tour 2026. En ese mismo recinto actuará también el grupo mexicano Grupo Frontera el 28 de junio. Como ven, junio llega lleno de propuestas para todos los gustos: teatro, literatura, arte, flamenco, festivales y grandes conciertos. Ojalá encuentren entre ellas alguna cita irresistible. Nos reencontramos muy pronto con nuevas voces, nuevos escenarios y mucha cultura en español. Hasta el próximo programa.
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0: María Cáceres, buenas tardes de nuevo.
1: Hola, muy buenas tardes.
0: Aquí resaludamos como Nuria hasta abril, que sigue diciendo feliz año nuevo, porque es gratis, sí. ¿Verdad? Y somos personas muy educadas. María, te hemos echado muchísimo de menos estos últimos programillas y hoy nos alegra muchísimo que estés de nuevo con todo el equipo, porque nos hemos juntado y las tres,
2: sí,
0: ¿eh?
2: Sí, había ganas ya.
1: Hacía falta.
0: Vamos a abordar un tema un poco complejo y un poco...
1: Volvemos con un tema muy poco sexy.
0: Muy poco sexy, pero universal y, como bien hemos mencionado, de escasa presencia en el arte, que es la muerte de nuestros padres.
1: Eso es. Es un tema tabú. Bueno, si ya la muerte en nuestra cultura es un tema tabú, ya el hablar de la muerte de los padres, de los progenitores, pues es un enorme tabú. Y es una cosa que todos vamos a pasar por ella. Y si no pasamos, eso sí que es dramático, porque eso es que se muere antes el hijo que los padres, lo cual eso sí que sería un drama. Pero precisamente por esa... todos vamos a pasar por esa experiencia, parece que hay un halo de silencio. Puede ser porque es un dolor tan grande y tan básico, que es un poco inefable y que tampoco se sabe qué decir, como por otra parte porque es parte de la vida, es natural. Y también pues hay una parte muy íntima, ¿no? Y yo creo que independientemente de la relación que hayas tenido con tus padres, porque por supuesto hay relaciones pésimas, pues te sumerge en una crisis. Hay una crisis vital, de expectativas, y sobre todo que pierdes una identidad, que es la identidad de ser hijo, que es una identidad con la que todos nacemos, o sea, y eso es de perogrullo. Y eso, pues, es una cuestión que, bueno, el arte y cualquier creación por ejemplo, la pérdida de un amor está en todos los sitios, en todas las canciones, la pérdida incluso de un hijo, que es un poco tabú, también ocupa mucho espacio, o la pérdida de un amante, un desamor. Pero, sin embargo, sobre la pérdida de los padres hay muy poca obra que haya sido motivada por esto, a pesar de que es algo que nos acompaña y que es un dolor y que es una pérdida y un proceso enorme y que además nos relaciona con uno de los primeros miedos que tenemos en la infancia, ¿no? Que es la pérdida de tus papás. Y eso también digo, independientemente de la relación, porque por supuesto no hay que romantizar, hay relaciones pésimas, tóxicas y horribles.
0: Pero es muy interesante, María, cuando mencionas lo de, porque sí que hay nombre para huérfano, ¿no? Que se queda sin padres, y hace relativamente poco se empezó a utilizar el huérfilo, que es aquel que pierde a sus hijos, que es todo esto tan antinatura, ¿no? Que justamente
1: eso debe
0: comentabas.
1: Ser un dolor indescriptible y la verdad sobre eso empieza a hablarse más y sí que ha inspirado, por ejemplo, la película que ahora La habitación del hijo. Bueno, sí que hay películas sobre este tema, pero bueno, eso yo creo que tiene que ser un dolor tan enorme que fíjate ni tiene nombre. Esto relacionado con la sección de Nuria.
0: El
1: huérfilo nunca lo había oído, pero sí, hasta hace poco no existía. O sea, algo que ni siquiera puedes nombrar de lo doloroso que es. Y bueno, por supuesto yo... muchas veces las motivaciones vienen por lugares personales, no voy a hablar de mi proceso, pero bueno, yo he perdido a mi madre hace 3 meses y sin duda esto me ha hecho reflexionar sobre, bueno, pues el enorme tabú que supone y por otra parte que hay una confidencialidad o incluso fraternidad con otras personas que están en la misma situación. Hay un momento que yo creo que cuando dejas de ser hijo, eres adulto por primera vez, porque te das cuenta que no...
0: El refugio seguro
1: desaparece.
0: Ha desaparecido.
1: Y entonces hay como una afinidad con esas personas que también han pasado por eso. Y luego también hay una pequeña envidia silenciada con aquellos que todavía tienen a sus padres. Y hay como una pequeña... Igual que pasa cuando uno quiere ser madre o padre y que ve a gente con hijos y que dices, ¡ay! ¿Qué mordisquito me acaba de dar al corazón? Dice, me alegro mucho de tu nueva maternidad, pero en el fondo es como... ¡ah! Pues hay un punto que cuando ves a la gente que todavía a gente adulta, estoy hablando de perder a tus padres como adulto. Ya otra drama es perder a tus padres cuando ni siquiera eres adulto. Eso es otra dimensión y de eso no estoy hablando. Estoy hablando del paso natural de la vida y cuando eres adulto perder a tus padres, que eso es algo que todos vamos a pasar por ahí. Y pensando en esto, me he dado cuenta que hay muy poquitas obras. Y me he acordado de lecturas que he leído hace muchísimo tiempo y que a lo mejor no me habían atravesado y que ahora las he recuperado en este momento. Y bueno, yo creo que una de las obras literarias por excelencia que hablan de esto es El extranjero, de Albert Camus, de 1942, y precisamente porque habla del extrañamiento. Y empieza con una frase que es un poco aterradora, que dice, hoy ha muerto mamá, o quizás ayer, no lo sé. Y lo que te llama es esa impasibilidad, ¿no? Y habla precisamente de una relación no buena ni fluida con una madre, que eso es también otro tabú, que parece que las familias son todas perfectas, no, no lo son. Y es paradójico que nada tenía que ver con la vida de Albert Camus, porque tenía una relación muy, muy íntima con su madre y él murió antes que su madre. O sea, es una ficcionalidad, pero habla precisamente de esa impasibilidad o extrañamiento ante la muerte de una madre. Y otro libro que leí hace tiempo, bueno, que es de 2015, relativamente, bueno, hace una década, es el de Milena Busquets, que es la hija de la editora Esther Busquets, y que se llama También esto pasará, que está en Anagrama, y que parte de uno de los cuentos que le contaba su madre, que decía, el dolor y la pena pasarán como pasa la euforia y la felicidad. Y a partir de ese relato que le contaba su madre, pues es un relato sobre, es un poco autoficción, porque realmente lo escribió después de perder a su madre, pero es un relato de ficción. Y está muy bien, habla de un verano en Cadaqués, y está muy relacionado también con el consuelo que supone el sexo, incluso las amigas, ¿no? Y habla mucho de la corporalidad, del cuerpo y de la sensibilidad. O sea, como la muerte te vuelve a reconectar con tu cuerpo y también con la corporalidad de esa madre. Y es muy sensitivo y te habla pues de ese Mediterráneo maravilloso y esos veranos maravillosos bueno, ya se va a calmar ese luto a Cadaqués.
0: Permíteme, María, añadir un título más a título personal que he leído hace un par de meses. Es un cómic. Se llama Rosa, trata de la muerte de la madre del autor, él es Alfonso Casas, y es una delicia, es precioso. Mira, y además es otro lenguaje, ¿no? El lenguaje además de la ilustración para mostrar, ¿no? Lo que es ese dolor, esa pérdida, esa orfandad, ¿no? Y esa pérdida del referente que es la madre, ¿no? O que es un padre en nuestra vida. Así que aporto a esta lista de pues todavía los innombrables.
1: Gracias. Yo lo conozco, me lo apunto.
0: Rosa de Alfonso Casas.
1: Rosa de Alfonso Casas, pues fantástico. Y también, volviendo con la muerte de la madre, es el debut en novela de la poetisa Sara Torres, que tuvo un debut que tuvo mucho éxito en 2022, que se llama Lo que hay. Y también tiene en común con la obra de Milena Busquets, que también habla mucho del sexo, en su caso el sexo lésbico, y tuvo muchísima, ahora ha sacado un segundo libro, pero bueno, fue como el debut en ficción de esta poeta y fue muy, y también relaciona mucho con la corporalidad y habla pues también del proceso un poco de deterioro, tiene un cáncer y de pérdida, y en este caso sí que es pura autoficción, porque habla de su experiencia.
0: María, y pero bueno, antes de terminar, hemos empezado con un tema que no hemos dicho lo que era, me he dado cuenta ahora.
1: De hecho, vamos a terminar. Bueno, se trata del Requiem de Fauré, de Gabriel Fauré, que escribió entre 1886 y 1888. Es una misa de Requiem, una misa de difuntos. Y hemos escuchado el introito, ¿no? Que tiene que ver, bueno, pues con esa tenebridad que supone la muerte. Y vamos a terminar con la última pieza, que no es propia de los Requiem, de las misas de muertos, y que es un Imparadisum. Él cambia el dies irae, que es la ira de Dios, que suelen terminar así las misas de Requiem dentro de la tradición católica, se habla en Paradisum. Y es que él escribió esta obra, que coincidió precisamente con la muerte de su padre y de su madre, y esta obra termina de una manera muy bonita y es una música que te relaciona con la felicidad y con el agradecimiento. Y de alguna manera, para terminar la sesión, tiene que ver con fases del duelo, y si habíamos hablado con la obra de Camus, que tiene que ver con la irrealidad que supone, luego hemos hablado con la esperanza a la vida, de que te agarras a la vida en la obra de Busquets, te habla del verano, de la vida, de las amigas, del sexo, y termina también con la aceptación, ¿no? El libro de Lo que hay precisamente habla de eso, ¿no? La muerte como aceptación. Pues bueno, también es un tema universal, ¿no? Esa relación entre eros y tánatos, sexo y muerte, ¿no? Pues nada, vamos a terminar el programa con ese Paradisum del Requiem de Gabriel Fauré, que coincidió con la muerte de sus padres, y que creo que es una esperanza, un canto, y está relacionado con la felicidad, que también hay un pozo de felicidad en la pérdida, Y bueno, quería dedicar esta sección a mi madre, que era una gran oyente del programa.
0: Pilar, era una gran oyente del programa. Te mandamos un abrazo enorme, María. Estamos contigo. Efectivamente, es un camino que tarde o temprano vamos a transitar todos y no hay mejor apoyo y no hay mejor consuelo que el del hombro de aquella gente que nos quiere para apoyarnos en el camino que nos queda a nosotros por delante, ¿verdad? Así que María, un beso enorme. Nosotros nos encontramos de nuevo en 4 semanas en el que va a ser, atentas, el último programa de la temporada número 11 de Enlazados, y muy pronto de nuevo nos encontramos en la 95.6 de la FM. Hasta entonces, adiós.